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0: 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Fueron luego ante el rey y le hablaron del edicto real.
1: No has confirmado el edicto, que cualquiera que en el espacio de 30 días pida cualquier dios u hombre fuera de ti, oh rey, se ha echado en el foso de los leones.
0: Respondió el rey diciendo:
2: verdad es, conforme a la ley de Media y de Persia, la cual no puede ser abrogada.
0: Entonces el rey mandó y trajeron a Daniel y le echaron en el foso de los leones. Y dijo el rey a Daniel:
2: Daniel, el Dios tuyo, a quien tú continuamente sirves, él te libra.

0: El rey se levantó muy de mañana y fue apresuradamente al foso. Y acercándose al foso, clamó a voces a Daniel y con voz triste le dijo:
1: Daniel, siervo del Dios viviente, el Dios a quien tú continuamente sirves, te ha podido librar de los leones

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0: 1:30.
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0: Duas horas.
1: Entonces se juntaron aquellos hombres y hallaron a Daniel orando y rogando en presencia de su Dios. Fueron luego ante el rey y le hablaron del edicto real.
2: No has confirmado el edicto, que cualquiera que en el espacio de 30 días pida cualquier dios u hombre fuera de ti, oh rey, se ha echado en el foso de los leones.
1: Respondió el rey diciendo:
3: verdad es, conforme a la ley de Media y de Persia, la cual no puede ser abrogada.
1: Entonces el rey mandó, y trajeron a Daniel, y le echaron en el foso de los leones. Y dijo el rey a Daniel:
3: Daniel, el Dios tuyo, a quien tú continuamente sirves, él te libre.

0: El rey se levantó muy de mañana y fue apresuradamente al foso. Y acercándose al foso, clamó a voces a Daniel y con voz triste le dijo:
1: Daniel, siervo del Dios viviente, el Dios a quien tú continuamente sirves, ¿te ha podido librar de los leones?

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3: 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Fueron luego ante el rey y le hablaron del edicto real.
4: No has confirmado el edicto, que cualquiera que en el espacio de 30 días pida cualquier dios u hombre fuera de ti, oh rey, se ha echado en el foso de los leones.
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3: Entonces el rey mandó, y trajeron a Daniel, y le echaron en el foso de los leones. Y dijo el rey a Daniel:
5: Daniel, el Dios tuyo, a quien tú continuamente sirves, él te libre.

0: El rey se levantó muy de mañana y fue apresuradamente al foso. Y acercándose al foso, clamó a voces a Daniel y con voz triste le dijo:
1: Daniel, siervo del Dios viviente, el Dios a quien tú continuamente sirves, ¿te ha podido librar de los leones?

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0: Entonces se juntaron aquellos hombres y hallaron a Daniel orando y rogando en presencia de su Dios. 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

0: El rey se levantó muy de mañana y fue apresuradamente al foso. Y acercándose al foso, clamó a voces a Daniel y con voz triste le dijo:
1: Daniel, siervo del Dios viviente, el Dios a quien tú continuamente sirves, ¿te ha podido librar de los leones?

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0: 6 horas.
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0: El rey se levantó muy de mañana y fue apresuradamente al foso. 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
1: Daniel, siervo del Dios viviente, el Dios a quien tú continuamente sirves, ¿te ha podido librar de los leones?

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Dios, hermano Juno, aquí está escuchando perfectamente la radio, estaba lindo. Y el hermano León Maná para mí ahí, pasaba un hino para mí de los hermanos León, ese hermano tiene por ahí media mano, pasando y quiero escuchar. Y soy de Silva Virgilio, acá de la 20 de mayo.

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Paz del Señor, queridos hermanos, que Dios les bendiga. Estamos en sintonía, estamos escuchando su programa. Está muy lindo programa, verdaderamente a palabra de Dios, como tiene que ser. Dios les bendiga, Dios les bendiga y les da fuerza para seguir siempre adelante. Para la verdad, como está hablando, está que Dios la bendiga. Amén.

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